Continuamos en Rock La Fireway, acá en Quebec, Canadá, escuchando la agrupación The Strokes y su álbum del año 2026, CKIA 88.3 FM, en la bella ciudad de Quebec, Canadá.

Merci beaucoup. Muchísimas gracias a todos por estar aquí en la radio de Quebec, CKIA. Nos vemos en una próxima ocasión. Chao, bye, au revoir.

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1: Basta de mentiras, no a la guerra. Nosotros, hombres y mujeres de este mundo, no queremos más guerra, señor presidente.